0: Usted sabe que en este día se celebra la fiesta del caudillo.
1: Sí, señor.
0: ¿A usted le importaría dirigirle un saludo particular?
1: Hombre, pues se lo voy a decir cantando.
0: Nos parece muy bien. Adelante, pues.
1: Vale, ¿no?
0: Adelante.

Quiero decir a todo el mundo, especialmente a aquellas personas que nos marginan, que nosotros no somos iguales. Somos personas como ellos verán, que no somos animales ni hijos del infierno, que ya llevamos la vida en una cosa muy grande, para que sobre ella se cosechen la del deseo. Que piensen por un momento en la posibilidad de tener un hijo homosexual. Mi intención no es insultarla, sino que me acepten como una persona más. Por eso mi canción digo, madre, soy cristiano, homosexual.